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0: 23 días faltan para las primarias. Buenos días, pueblo de las Islas Vírgenes. Buenos días, ¿qué tal? ¿Cómo amanecieron? Bien, me alegro que estén bien. Bueno, mi gente, hoy está la, esto está lleno hoy, así es que esta mañana bonita, por fin amaneció una mañana nublada, cayó un poquito de agua, estamos un poquito tarde porque estábamos por allá por la montaña bregando con el transmisor, ¿verdad? Unos problemitas ahí que tenemos con el generador, pero nada, es que es culpa de Guapa, no es culpa de nosotros. Si Guapa no fuera tan responsable, ¿verdad? Y tuviera tanto problema, pues no tuviéramos problemas nosotros, ¿verdad?, con el generador. Bueno, ¿qué se va a hacer, señores? Hay que vivir con lo que tenemos y comer con lo que papá Dios nos da. No hay nada, nada, nada más. Así que buenos días para todos. Me imagino que amanecieron bien. Me alegro que estén bien. Me alegro que esté todo bajo control. Pórtese bien. Venimos en breve. No se vaya nadie.
1: Buen día para aprender de su gloria y su bondad. ¿Podemos hacer una pequeña oración? Vamos a hacer el Padre Nuestro que nos purifica de su oración. Padre Nuestro que estás en los cielos, santificado sea tu nombre. Venga a nosotros tu reino. Hágase tu voluntad en la tierra, así como en el cielo. Danos hoy el pan de cada día. Perdónanos por nuestras deudas, así como perdonamos a nuestros deudores. No nos dejes caer en tentación. Líbranos del mal. Amén.

0: Dice Ismael Miranda, la cosa no es como antes. Las mañanas no, qué linda sea el día, ¿verdad? Que no se veía una mañana así nublada, lúgubre, y esté encancanublada. ¿Quién la encancanubló? El que la encancanubló, buen encancanublador sería. Bueno, desde las 4 de la mañana yo en la montaña tuve que despertar, ¿verdad?, a nuestro querido director aquí de la Formación Cristiana, Freddy Montante. Levántate a las 3 de la mañana para que vaya a la misión. Y él me dijo, voy inmediatamente, papi. Yo, oye, está aquí desde tempranito, por si acaso yo no podía bajar temprano de la montaña. Pero ya estoy por aquí, ya estoy por aquí, así es que vamos a ver lo que podemos hacer. Pero estaba por allá arriba con el técnico de generadores y todas esas cosas. La noticia no es muy buena, ¿verdad? Me dice que ya el generador pasó a mejor vida, pero hay que seguir luchando. Y ya por aquí tengo una llamadita. Aprovechen, tienen un minutito, porque tengo programa a las 8 y a las 8 y 30 de la mañana. ¿Qué fue? ¿Quién?
1: La llamada, usted no dijo que le iba
0: a... Ah, sí. Oh, va, que aquí. De Franklin sabe más que yo. ¡Aló! Buenos días.
2: Buenos días, la bella Reggie de Tortola.
0: La bella Reggie, la bella Reggie.
2: Está el día con una fuerte brisa, el viento, sí, ya sí, tú sabes, sí. Son cosas.
0: Una brisita, ¿verdad? Y sí, buena. Sí.
2: Óigame, pero fuerte la brisa.
0: Oiga,
2: yo no puedo ni salir al balcón porque como estoy delgado, cuando viene a ver hasta me llevo.
0: Oiga, cuando yo estaba ya en ese sueñito de la madrugada, tuve que levantarme a las 4 para ir para la montaña, para allá arriba, a bregar con el generador, que es la que no está prendiendo, pero ya se fue.
2: No, pero tenga cuidado.
0: Se fue ya 17, se fue ya, así es que hay que comprar uno, vamos a ver si consigo un generadorcito. Bueno, y como entonces hace...
2: Dígame de usted y su familia, con la esposa, hijos y nietos, todo el mundo,
0: los
2: fieles oyentes, ¿no?
0: Está todo el mundo bien, todo el mundo bien por acá. Yo me imagino que en Tortola...
2: La 747 está bien.
0: La 747 está nueva, nuevecita, oiga, no ha hecho nada.
2: Yo me alegro.
0: Ligeramente usada, nada más, ligeramente usada. Está la 7.
2: Ay, hombre. Nada, don Papilo, ya te sabe, reportando. Para saludarles a cada uno de ustedes y el que está ahí presente también, su familia.
0: Frankie,
2: ¿cómo no? Sí, usted sabe, pasen buen día y se me cuidan todos.
0: Cómo no, bien.

Nelly ya debe estar por ahí. 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

Pues estamos en plena campaña política. La fuerza que mueve la maquinaria de un gobierno son las quejas, ¿verdad?, y las protestas y las opiniones de un pueblo cuando sienten y sufren los problemas básicos y entienden que no son atendidos por un gobierno. Pero no olviden que la libertad de expresión también tiene su límite. Esta emisora no permitirá expresiones que entendamos sean una falta de respeto, palabras ofensivas contra funcionarios o contra aspirantes a puestos electivos. Así que usted puede protestar y decir, no me gusta ese candidato. Bueno, pues también si no le gusta por esto y por esto, pero siempre con respeto, ¿ok? ¿Cómo puede decir, ay, a mí me gusta ese candidato, ¿verdad? Porque viene a trabajar y esto y para aquí y para allá. Bueno, esperamos que la nueva administración que venga, pues... ponga estas islas en orden, especialmente la isla de Santa Cruz. Un saludito en San Tomás a todos los que nos escuchan a través de la 90.1, que vengo de la montaña y estaba escuchándola allá arriba en la montaña, la 90.1. No la busquen aquí porque aquí no entra, entra en San Tomás. Aquí es la 91.9. 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

0: 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Señores, y ya está por aquí, a buscar el jingle porque si no me regaña, ¿verdad? Ay, espérate, ¿qué es esto? Ajá, aquí, hoy estoy... Es que tengo tanto. Esto se sigue cargando, señores. Tengo llamadas. ¿Cómo está llamadito? Un minuto. Tiene un minutito. Buenos días.
1: Buenos días. Ok. Saludos a Frankie.
0: Gracias, Frankie. Frankie Montazzi está por ahí tempranito en la mañana.
1: Yo quiero decirte algo en serio.
0: Ajá, dígame rapidito que tengo problema.
1: Estoy en serio hoy.
0: Dígame.
1: Tú tienes pesadillas conmigo, tú no te cansas de mencionarme a mí. Estás moviendo la lengua, nombre mío, mencionándome a mí. Tú no puedes vivir sin mí.
0: Pues que usted tiene toda la razón.
1: Yo estoy con la Betty Reyes hablando de mí, saludo a ella.
0: Ah, la bella Reyes, sí me pregunté
1: no
0: por
1: usted. ¿No te cansas de hablar de mí?
0: No, porque yo
1: no puedes coger a otra persona de tema solo a mí.
0: Yo le dije a ella que usted estaba como Coco.
1: Sí.
0: Como Coco, ¿cómo estamos?
1: No te cansas de hablar de mí.
0: Mire, yo le voy a decir una cosa. Sí, a mí no me importa porque como yo la quiero tanto a usted.
1: Yo la adoro. No te cansas de estar despellejándome.
0: ¿Quién? ¿Yo? Un hombre tan serio.
1: Mire, de la mesa al lado de la cama.
0: Mire, usted es loca porque yo la mencioné. Un hombre.
1: Desde que tú llegas, yo te estoy oyendo la lengua a ti.
0: Un hombre. Y larga que la tengo. Mire, un hombre tan serio como yo. Un hombre es tan serio que no.
1: Yo lo sé, lengua trapo.
0: Yo no. Yo no miro para el lado ni para ofenderme yo mismo.
1: Si tú tiras la piedra y esconde la mano, como sí. Siempre te digo.
0: Me encontré con una señora y me dijo, ¿quién es la doña esa que está siempre con dolores? Y yo le dije, no me hable de las siete
1: cosas. Yo me tengo que cambiar el nombre, papiro, me va a poner mis dolores.
0: Dolores le va a poner. Bueno, pues nos vemos, mi amor, porque tengo, mira, mi amor, tengo programa ahora, así es que para que
1: escuche. Iba a decir algo, pero te lo digo mañana.
0: Sí, pero de todos modos.
1: Te lo digo.
0: Sí, yo le voy a dar la mensaje a él, yo le voy a decir que usted está enamorada de él. No, no hay problema, ¿sabes? yo hablo con él, yo se lo digo. Ok, amor. Bueno, y ahora, señoras y señores, aquí la tenemos directamente, desde dónde, yo no sé dónde era, pero llega, aquí está la única, la incomparable.

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1: Bueno, señores, y ya con usted, quiero informarle que a las 8:30 estará la candidata Stacy Plaskett. Aquí a las 8:30, una vez finalice Nelly, que regresa a el Senado. Buenos días, senadora, buenos días.
2: Buenos días, don Papiló, buenos días a la comunidad hispana que nos escucha. Ay, es un placer estar aquí de nuevo. Bendición a mami.
1: Mucha fuerza.
2: ¿Sabes? Sí, energía. Mucha energía. estuve anoche, no sé si ustedes vieron el foro que se llevó a cabo el Partido Demócrata con los candidatos al Senado. Uh-huh. Estuve escuchando a los candidatos, a los aspirantes y a los que, ¿verdad?, los incumbentes. Y pues nada, una de las cosas que no se discutió mucho y que me sorprendió fue lo de lo de WAPA. Uh-huh. Y yo entiendo que es porque los apagones actualmente están sucediendo en San Tomás y no en Santa Cruz. Pero no podemos olvidarnos que nosotros también pasamos por una...
1: Ayer hubo dos.
2: Han habido, pero no han sido como al nivel de San Tomás.
1: Bueno,
2: pero,
1: ya era tiempo que nos dieran un país.
2: ¿Verdad? Pero sinceramente, pero es porque nosotros tenemos bastantes plantas de solares, tenemos las alternativas, ¿verdad? Los renovables que nos están ayudando. Además que tenemos el propane en Richmond y también tenemos fuel, que tenemos unas combinaciones que nos ayuda a mantener la electricidad, pero en San Tomás la experiencia ha sido, ¿verdad?, increíblemente frustrante. ¿Qué sucede? Anoche no se preguntó nada de la autoridad de energía y me preocupa porque no nos podemos olvidar de lo esencial que es que nosotros lidiemos con esa situación porque afecta a los comerciantes. Es para el desarrollo económico porque es que también las personas no quieren venir a hacer negocio en las Islas Vírgenes porque el costo de energía es muy alto.
1: Eso es lo primero que chequean.
2: Y también, y primordialmente, la manera en que impacta a las familias, ¿verdad? Yo tengo una joven que el bill de ella todos los meses era como $150, pues lo han estado estimando por 5 meses. Y de repente le envían una factura de 470. Una con dos nenes, ¿verdad? Una madre que vive sola, que sí trabaja. Pero ¿de qué manera uno va a sacar $470 para pagar cuando ella vive en un apartamento pequeño con sus dos niños? O sea que es un abuso. Lo que nosotros estamos viendo es un abuso de parte de la Autoridad de Energía. Y es hora de que se haga algo antes de que Santa Cruz también comience a ver los apagones.
1: Neri, ya yo lo sufrí en carne viva, hace como un año. Perdimos aquí cerca de $8,000.
2: Sí, sí, recuerdo.
1: En equipo con los apagones van y vienen. Allá me desbarataron en la montaña.
2: Que estuvo apagado aquí.
1: Y ya ahora mismo se fue el transfer switch. Cuando es que viene, que se dan unos cantazos tremendos y el generador. Así es que...
2: Ayer yo sí viví eso. ¿Sabe una cosa también que está sucediendo? Cuando vemos que el internet se cae, ¿verdad? Y las líneas de teléfono se caen, lo que sucede es que las plantas de One Communication y esos otros negocios, pues también tienen el problema, sufren el problema de lo de la energía, de los apagones y que se le afecta a su equipo. Y todos sufrimos, aunque tengamos luz en nuestras casas, si no tenemos acceso al internet, no tenemos acceso a nuestros celulares, existe un problema. Yo quiero hablar de la solución para WAPA. Yo sé que lo que sucedió en Puerto Rico cuando se privatizó la Autoridad de Energía no funcionó. No funcionó porque yo creo que es que el acuerdo que hubo no consideró todas las posibilidades. Nosotros podemos aprender de lo que sucedió en Puerto Rico y podemos comenzar a investigar la posibilidad de privatizar la Autoridad de Energía. Pero antes de eso, esos $4 billones que existen del dinero del desastre de la recuperación, ese dinero es esencial utilizar ese dinero de la manera más apropiada. Y para hacer eso, yo propongo que se le pida al gobierno federal, ¿verdad?, sea el Army Corps of Engineers, al Departamento del Interior, que vengan, que analicen, evalúen la planta, que nos den recomendaciones de cómo nosotros podemos ser más eficientes y que ese dinero, esos $4 billones, antes de que se utilicen, antes de que se firme ningún contrato, que vaya por la legislatura para ser aprobados. Actualmente, la autoridad y los miembros de la Junta de la Autoridad tienen control sobre qué contratos se van a otorgar sin ninguna intervención o ninguna aprobación de la legislatura. Y yo entiendo que como nosotros no elegimos a los miembros de esa Junta de UAPA, pero sí elegimos a los senadores, que esa responsabilidad debe de ser compartida con la legislatura. Porque si no, vamos a encontrarnos en la misma situación con lo de Vitol, ¿verdad? Que esa planta que costó casi $1 billón, que nosotros no hemos visto ninguna, en mi opinión, no hemos visto que ha solucionado nuestra crisis de energía. ¿Y por qué? Y después de esto, pues quiero tomar llamada. Nosotros compartimos todos los gastos con San Tomás y St. John. Yo quiero que ustedes entiendan que cuando el bill suyo llega, la factura suya llega, lo que usted consume en energía en su hogar es poquito. Es el fuel, ¿verdad? Que es lo más grande de la factura, la cantidad más alta. ¿Qué sucede? Ese fuel se está dividiendo en partes iguales con todas las otras islas. So que si Santa Cruz solamente usa $1 millón en diésel, por ejemplo, pero el territorio utiliza $3 millones, nosotros vamos a compartir en partes iguales con San Tomás. Y no es justo porque nuestra economía no es la misma. ¿Ok? Aquí nosotros no tenemos las mismas actividades económicas, turismo, empresas que tiene San Tomás. Y no es justo que Santa Cruz tenga que pagar el costo que utiliza San Tomás y St. John. Y yo quiero abrir las líneas de teléfono para que las personas me llamen, porque yo quiero hablar de la autoridad de energía y de la manera en que esa autoridad nos está destruyendo. Está destruyendo a nuestra comunidad, a nuestra economía, a nuestros hogares. Hay personas que ahora están comprando las luces solares, las ponen afuera durante el día y de noche las traen adentro y no están usando a la autoridad porque es que no pueden. Y aún así están recibiendo una factura altísima. Y yo quiero que estos candidatos que están corriendo para la casa del para la gobernación, que sean honestos con nosotros y nos digan qué es lo que ellos van a hacer para ayudarnos a lidiar con la autoridad de energía. Yo quiero que estos candidatos sean honestos. Yo quisiera que estos candidatos pues propongan elegir a los miembros de la Junta de la Autoridad de Energía, que sean electos y que tengan especializaciones en ingeniería eléctrica, en finanzas, y también que propongan que la legislatura se envuelva en los contratos que se van a otorgar, ¿verdad? Que haya más eficiencia y más transparencia en la manera en que esos $4 billones se van a utilizar. Porque tenemos una oportunidad. Ahora mismo existe una oportunidad para nosotros, en realidad, cambiar la manera en que se opera esta autoridad de energía. Y esos $4 billones que están ahora disponibles, hay que utilizarlos para el mejoramiento, no desperdiciarlo. Y esa es mi propuesta.
1: Nelly, ¿quiénes organizaron el foro anoche?
2: El Partido Demócrata.
1: Ajá, ¿y quién escogió las preguntas para los
2: partido? El Partido.
1: El partido. Y no tocó a Buapa, tú me dices.
2: No se habló. Se hizo una pregunta de los retos que tienen los comerciantes y alguien mencionó, perdón, el costo de energía, pero no se hizo una pregunta, en realidad, de cómo estos candidatos piensan lidiar con la autoridad de energía.
1: En Puerto Rico le llaman debate.
2: Sí. Pero no fue un debate.
1: Pero el candidato puede salirse de la pregunta y entrar, sí, en el tema que ellos
2: entienden. Yo siempre he hecho eso. Yo lo siento. Yo, si tú haces una pregunta y se la haces a aquella persona, y aquella persona dice algo absurdo, cuando me toca el tiempo mío, yo voy a tocar en todo lo demás. Porque uno tiene que utilizar el tiempo, ¿verdad? Uh-huh. De la mejor manera para poder proyectar y hablar de sus proyectos.
1: Del
2: hospital se habló muy poco. También lo que sucede es que anoche también...
1: ¿Qué tiempo le daban al
2: 90 segundos. Pero anoche también hubo, es que anoche minuto también medio, el internet estaba apagando.
1: Y en minuto y medio tú no puedes elaborar una respuesta tampoco efectiva.
2: Sí, pero uno tiene que decidir qué va a contestar, ¿verdad? Si la pregunta es una pregunta que en realidad no tiene sentido, o en realidad no afecta a la comunidad de una manera intensa como la autoridad de energía o el hospital, pues uno utiliza su tiempo para decir lo que uno cree que gente debe de escuchar.
1: Sí, tú puedes salirte del
2: Claro que sí, yo siempre lo he hecho, es importante. Otra cosa es que también, bueno, cuando uno tiene estos foros y trae a los candidatos, que los aspirantes en contra de los que están en el Senado, yo creo que es difícil distinguir, ¿verdad? Porque le estamos haciendo una pregunta al que ya está en el Senado, que en realidad, pues esa persona ya está ahí y ya debió de haber hecho algo. Y se le hizo una pregunta, fue, ¿cuál sería el primer proyecto de ley que tú vas a proponer? Pues esa pregunta en realidad no es para las personas que están en el Senado, porque ya esos proyectos ya tú los debiste de haber hecho algo. Y yo creo que el foro, pues de esa manera se debieron de separar las preguntas que se le hacen a los aspirantes entre el senador Viele, pues claro, brilló, como siempre. Él brilló, los aspirantes. Yo creo que los que están saliendo del Partido Demócrata en las primarias son bastante... están preparados bastante. Para mí, bueno, yo estoy muy ansiosa.
1: Está loca por llegar al foro.
2: Que me llegue a mí la oportunidad.
1: Ay, ay, ay. Bueno, si hay alguien que quiera formular alguna pregunta a Nelly, pues 772-9090. Así que ya tú estás ready.
2: Estoy ready, sí, claro que sí. Yo voy para encima. Estoy ready.
1: ¿Tú no vas a primaria?
2: Pero, no, primarias no.
1: Pero vas directo ya.
2: Voy directo. Si hay personas que han dicho, bueno, pues ¿por qué? Que si corriste como demócrata y ahora no, como ahora independiente. Y yo lo voy a decir la sincera verdad. Yo no soy la única persona que ha hecho esto. Y me imagino que no seré la última.
1: Lo hizo Dijon una vez.
2: No estoy calculando nada. Es para mí el partido, pues, ¿verdad? El partido no me trató bien en las últimas elecciones y yo, pues, no voy a... A mí no me gusta que me traten mal.
1: O sea, tú quisiste estar en el partido.
2: Yo quise estar en el partido y ellos me bloquearon.
1: Te bloquearon.
2: Me bloquearon y yo, pues,
1: lo contrario, yo recibo a todo el que venga.
2: Ellos me bloquearon porque yo había, ¿verdad? Yo, pues, no sé, endorcé a MAP y también apoyé a Kurt Viele cuando él corrió independiente para gobernador y pues no me van a perdonar. Y está bien, eso no hay problema.
1: Hello, buenos días. Ten el aire, su pregunta.
3: Buenos días.
2: Hola, buenos días. Buenos días.
1: Su pregunta.
3: Está mucho. Nelly, el Señor te bendiga.
2: Gracias.
3: Yo tengo una preguntita, ¿verdad?
2: Dígame.
3: Tú lo has dicho todo. Sabemos aquellas personas que están atentas a esta primaria y a esta gobernación. Tenemos que saber qué posición tú estás. Y gracias a Dios conocemos que estás bien. Yo tengo que hacerte una pregunta, porque a poco entendedor pocas palabras bastan. Y tú lo has dicho todo. Tú lo has dicho en la posición que tú estás, en la posición que tú vienes, en la posición que tú quieres crear en las Islas Vírgenes. Está pasando muchas cosas aquí, y más con el Partido Demócrata, que la gente tiene que saber. Sabemos lo que está pasando en los Estados Unidos con Nueva York. El partido de aquí va a seguir los pasos del partido de allá. Bendito, me da pena. Yo le quiero hacer una pregunta, porque el pueblo hispano, emigrante de los Estados Unidos, de Vieques y Puerto Rico, emigraron aquí para buscar un buen porvenir, no a plantar bandera para hacerse el cargo de las Islas Vírgenes. No, ellos no vinieron a eso, ellos vinieron a ayudar y a plantar una semilla. Pero Estados Unidos está registrado, y yo no sé por qué mucha gente no lo busca. Como americano emigrante que vinimos aquí de la isla de Vieques y de Puerto Rico, y muchas personas vinieron de Nueva York, estamos registrados como fuimos nosotros la semilla que pusimos aquí para levantar este pueblo y ayudar las Islas Vírgenes. y está escrito.
1: Sí, es la historia.
3: Yo no sé por qué los jóvenes hispanos y los padres no, ¿verdad?, no los exhortan a buscar su futuro en las Islas Vírgenes, ¿verdad?, de lo que está aconteciendo. Nelly, estas elecciones, según yo las veo, porque a mí me gusta analizar de mucho tiempo, y más las Islas Vírgenes, porque estoy de aquí. Estamos viendo lo que aconteció con las Islas Vírgenes. Yo le hice una pregunta a alguien que está corriendo para la gobernación ayer. Y le hice dos preguntas: agricultura, y que ella se cree de la persona, ¿verdad?, que sacó el budget de Poliwork, eliminó el turismo, cuando los Estados Unidos lo setió de esa manera. Se cogió 15 representantes y después apuntó un gobernador. ¿Podemos aquí en Santa Cruz volver a las condiciones de decir: voy a correr para la gobernación, pero quiero ser mejor que el gobernador que estaba, que se llamaba Juan? Yo no llamo Juan, pero el nombre es Juan Luis. ¿Alguien podrá correr para el Congreso y decir: yo voy a ser mejor, ¿verdad?, que el congresista que tuvimos, Democrat, ahí adentro, que era de Culebra, que todo el mundo lo conoce? No tengo ni que mencionar.
2: De Lugo.
3: ¿Podemos llegar a esa situación en estas condiciones tan malas que estamos viviendo, cuando tenemos que establecernos? Porque este año lo está diciendo. ¿Cuál es el futuro de las Islas Vírgenes? Que tú vienes en tu visión, porque que tú tienes tu visión, porque tú eres una muchacha bien inteligente.
2: Gracias.
3: Y necesitamos hispanos que sean como tú. Y tú lo demostraste al pueblo de aquí, a cada uno de las personas diferentes culturas que viven aquí. Tú eres grande aquí, Nelly.
2: Gracias. Yo entiendo. Gracias, que la inclusión de voces.
1: Gracias, don Alberto.
2: Hispanas garantizarían, ¿verdad?, que las políticas, y tanto como la energía y en otras áreas, que se respondan de verdad a toda la comunidad. Nosotros no tenemos representación actualmente, hemos perdido ese fervor, hemos perdido esa energía, ese deseo de tener representación, de ver las caras que se ven las caras. Sí, de ver las caras que se parecen a nosotros. Y estuve hablando con Liz y una de las cosas que ella dijo que me ha impresionado muchísimo es que como que hay como que están intentando borrar la historia de los hispanos en este territorio. Y ya basta. Miren, si tengo el pelo rizo o lo tengo liso, no importa, yo soy hispana de corazón, de sangre, y yo quiero el mejoramiento, yo quiero ver el mejoramiento de la calidad de vida de todos, pero primordialmente, y no hago excusa, del hispano. Y es importante que ustedes vean que no soy perfecta, ¿verdad? Samuel Calón no es perfecto, pero mire, nos estamos ofreciendo para darle una voz a la comunidad hispana. La visión mía es que este territorio, particularmente esta isla, regrese al tiempo de antes del huracán Hugo, cuando los negocios, los comerciantes en el pueblo, usted iba los sábados y eso era tiendas, cuando la educación, yo soy parte de la educación pública, del sistema de educación pública. Nosotros tuvimos en un tiempo una isla que brillaba, una isla mágica, ¿verdad? Y nosotros podemos regresar a ese tiempo, pero necesitamos que ustedes, primero que nada, apoyen a los candidatos latinos. Yo le estoy pidiendo a ustedes que salgan a votar por Samuel Carrión y Nelly Rivera O'Reilly. Punto. Es lo que le estoy pidiendo al pueblo hispano. Si ustedes quieren representación de esa manera, ustedes van a tener personas en el Senado que van a abogar para que haya representación en todas las áreas del gobierno.
1: Mira, si se está tratando de ocultar la historia, que ahí un día vino alguien aquí, estaban hablando del hospital y empezaron a hablar de JFL.
2: ¡Ay, Dios!
1: Y yo lo repitieron varias veces y yo me interrumpí. ¿Usted no puede decir que es JFL? porque yo no sé lo que es JFL, porque en el mismo Senado, uh-huh, en la misma legislatura, uh-huh, cuando van a hablar del hospital, tratan de omitir el nombre de Juan Francisco Luis, y empiezan, yo acá rebajando libra, oye, y no hay un senador que le diga que el nombre del, uh-huh, hospital es Juan Francisco, Juan...
2: el gobernador Juan Francisco Luis.
1: Y se está tratando de ocultar la historia, se está tratando de ocultar el nombre de Juan Francisco Luis, y hay uno que nadie, hay uno que no hay nadie que lo menciona, que es Bukele.
2: Bukele, mira para allá.
1: Que es el presidente más que tiene, ha puesto esa isla de esa nación de El Salvador en sus pies.
2: Yo le voy a decir, yo estuve trabajando un video, no sé si lo vieron en mi Facebook. Yo estuve preparando un video de los hispanos del pasado, uh-huh, y con jóvenes, ¿verdad? So, pongo un joven en la misma posición donde estaba esa persona en esa foto, sí, y hago la transición a que se vea la persona actualmente y la persona del pasado. Y me costó muchísimo encontrar fotografías en las Islas Vírgenes, en todos esos archivos que existen de Juan Luis. Solamente encontré dos fotos. Y ese fue un gobernador, el mejor gobernador de las Islas Vírgenes en la historia de las Islas Vírgenes. Me costó, yo creo que encontré dos. Y sabe que nunca encontré una de Juan Centeno. Juan Centeno, que fue un candidato lieutenant governor con Schneider, y fue el comisionado de finanzas, un hombre, sí, brillante, un hombre muy inteligente, muy trabajador, que actualmente todavía tiene un negocio. No encontré foto de Juan Centeno para hacer el video. Tuve que hablar con Roberto, el hijo de él, para que me enviara una foto. Mira la falta de respeto que hay hacia los hispanos que han representado. A mí todavía no me ha invitado a la Casa del Gobierno en esta administración. Yo no he tocado esa Casa del Gobierno en 8 años, porque no me invitan absolutamente a nada. Ni el Virgin Islands Puerto Rico Friendship me ha invitado a mí a nada. ¿Por qué? Porque yo no me voy a callar la boca. Damas y caballeros, yo no le voy a permitir a nadie que me calle la boca, porque alguien tiene que hablar. Y yo les propongo a ustedes que si ustedes me prestan su voto, ustedes van a tener una persona que va a defender al pueblo hispano y va a proponer legislación que van a en realidad cambiar el curso de este territorio, particularmente la isla de Santa Cruz. Lo primero que yo quiero hacer cuando yo entre al Senado es lidiar con WAPA, porque los quiero yo quiero que estén de rodillas, y lidiar con el hospital de Juan Francisco Luis. Solamente dos metas es lo primero que yo quiero hacer. Yo no voy a ningún comité a hablar de la misma vaina que se hablan todos los años. Yo no voy a perder mi tiempo en comités haciendo preguntas estúpidas, porque yo conozco los problemas ya. Yo no voy allá a aprender absolutamente nada. Yo entro y ya la legislación mía está ahí adentro. Mire, si ustedes van a la red y examinan el récord mío, yo empecé proponiendo los proyectos de ley, y yo me di de cuenta en el segundo año que se tarda demasiado procesar esos proyectos de ley, ¿verdad? Porque hay que competir con los miembros de la mayoría. Y yo aprendí a hacer las enmiendas, y yo iba a todas las sesiones con un amendment. Y yo decía, amendment. Y yo, bueno, ustedes ven, 80% de lo que nosotros pudimos lograr fueron por medio de un amendment. ¿Por qué? Porque si traigo el amendment, o me lo vas a aprobar, o me lo vas a enviar al comité. Así que ya lo avancé. Yo conozco el sistema. Yo no voy a ir a aprender absolutamente nada. Yo entiendo los problemas. Yo tengo la energía. Yo tengo las ideas. Y el día primero, en el primer día, yo empiezo a trabajar. Yo me voy a dedicar a trabajar, a lidiar con el problema de WAPA y con el hospital. Es lo único que le puedo prometer ahora mismo. Porque a pesar de que existen otros problemas, sí, esos son los dos. Sí, la salud, con la salud no se puede jugar. Y con la energía, eso impide el desarrollo económico. Para mí, esas serían las dos, lo que yo le puedo prometer a ustedes, que ustedes van a tener que evaluar qué hizo Nelly para lidiar con WAPA y con el hospital. Eso sería lo único que yo le voy a prometer a ustedes. Lo demás sería dulces.
1: Y tratar de convencer a los otros senadores. Y luego al que salga gobernador, de que pueda, aunque el Senado, si los gobernadores no aprueban un proyecto, le pasan por encima.
2: Sí, pero uno siempre, después que tenga 10 votos, le puede hacer un override. Pero yo no veo. Hay que utilizar la radio. Yo siempre venía aquí todas las semanas a informar al pueblo lo que estábamos haciendo, ¿verdad? Así que hay que utilizar la radio, las emisoras, las redes sociales, y también hay que ir al pueblo y pedirle al pueblo, ¿verdad?, que también se exprese, porque un senador no puede cambiarlo todo. Necesitamos el apoyo del pueblo también.
1: Y tú como senadora, saber lidiar con los otros senadores, claro, para tener una buena relación, ¿verdad?, dentro de tu función, y que puedan coincidir contigo, uh-huh, en esos proyectos importantes. Así es, son las 8:26.
2: Estoy disponible, llámenme por favor, que estamos aquí para tomar llamadas y contestar preguntas al 772
1: 90
2: 90 90 90.

0: Bueno, señores. Bueno, senadora, nos quedan un par de minutitos todavía.
1: Sí, pero como que están bebiendo café y ¿quién está comiendo bebiendo café? El pueblo está bebiendo café y comiendo sándwich. No están llamando, así que, bueno, para terminar el día, pues le quiero exhortar, ¿verdad?, a las personas que son demócratas que salgan a votar en las primarias. Creo que la votación temprana comienza pronto, no estoy muy segura. Vayan a salgan a votar, por favor, infórmense. Recuerden que estas elecciones son muy importantes. Son importantes porque vamos a seleccionar al próximo gobernador. Son 4 años, ¿verdad?, que vamos a tener que bregar con ese candidato que sea exitoso. Y que seleccione a sus senadores, personas que ustedes entiendan que van a trabajar para promover el bienestar de Santa Cruz. La isla de Santa Cruz ha estado dormida mucho tiempo, es hora de que despierte y es hora de que utilicemos a Santa Cruz como el vehículo para promover la economía.

0: Y en lo que llega Stacy Plasker, dejamos con ustedes a Joey y Luisito. Buenos días para ambos.
1: Buenos días.
2: Buenos días a todos. Buenos días, Papi Love.
0: Buenos días.
2: A la audiencia, a todo el mundo que nos escucha. Bienvenido de nuevo a nuestro programa Hispano con Stacy. Estamos aquí hoy en nuestro tercer programa. Y ha sido un placer de estar aquí, escuchar las preguntas y todo. Queremos darle las gracias a esas personas que salieron y fueron y se inscribieron para votar en estas primarias que ya están por comenzar. Ya estamos a ley de un par de semanitas nada más. Entonces hoy con nosotros se encuentra a Luis Cuencas. Y también tenemos por ahí ya mismo a Samuel Carrión, nuestro senador y el representante de nuestro pueblo hispano. Luis, ¿dite algo ahí?
3: Buenos días.
2: Un saludito.
3: Primeramente hay que darle gracias al Señor, ¿verdad? Para estar aquí hoy.
4: Sí.
3: Porque sin Él no hay nada imposible, ¿verdad?
2: Sea así.
3: Papi, lo vi el café.
0: El café está bien, gracias. ¿Tú trajiste alguno?
3: Café y la arepa, por lo menos.
0: No, el café existe. Lo que

0: buscando quien lo haga. Entonces estábamos temprano por allá por la montaña de las 5 de la mañana,
1: Yo quiero un trabajito como tú, papi. Oh, sí, sí. Por ahí a trabajar en pantaloncitos cortos.
0: Estábamos por allá arriba en la montaña, que hay problemas con el generador, los apagones de Guapa no tienen hasta el transfer switch se fue y todo, pero vamos a ver. A ver qué se puede hacer. Vamos a decir para el próximo gobierno, ¿verdad? ¿Quién va a ser el próximo gobierno?
2: Bueno, ya está, ya como que se siente en el aire.
1: Se está sintiendo.
0: Sí. Repito, tú me estabas contando. Tenemos algo. Al senador que arriba en la línea, si quiere.
2: Oh, sí. Vamos,
0: nos salude, que nos salude.
1: Claro. Buenos días, Carrión.
3: Buenos días para ti, Luis, y para Joy. Saludos a toda la comunidad bella de la Isla Virgen, nuestra gente, y saludos, bendición, papi.
0: Dios te bendiga y te acompañe, me lo haga un muchachito bueno.
3: Amén. Todos los días.
1: Morning.
4: Buenos días. Muy bien, ¿y tú?
3: Muy bien, gracias.
2: Bueno, mi gente.
4: Bota.
1: Número dos.
4: Good morning, everyone.
2: Bueno, mi gente, aquí tenemos, nos acaba de visitar con nosotros una grata bienvenida aquí a nuestra próxima gobernadora de las Islas Vírgenes, la congresista Stacy Plaskett.
5: It's good to be here. Good to be here with everyone. Good to be here with you, Poppy Love, and with your audience. I see I've got the...
0: We have somebody in line.
2: Yeah,
5: you
2: have,
5: do?
0: You're
2: going to
0: hear?
5: Okay.
0: Adelante, Carrión.
3: Good morning.
5: Good morning. It's good to hear you.
3: Good to hear you too.
5: I'm looking.
0: You're gonna translate.
5: Okay, you're gonna translate. I'm sitting across from two great men that I've known for a very long time. Love them both very much.
0: Adelante, Carrillo.
3: Estoy sentada en cruzada de dos hombres, grandes hombres, a los cuales amo mucho.
5: Mr. Cuencas, Luis Cuencas. And Joey Nieves, Jose Nieves, so happy to be with you both here on the radio show.
3: Señor Luis Cuenca y el señor Joey Nieves, estoy muy contento de estar aquí con ambos ustedes aquí en la radio.
5: You know, yesterday I was with our canvassing team.
3: Ayer yo estaba con nuestro equipo de campaña.
5: And we were in a state profit.
3: Y estábamos en a state profit.
5: And we were also went to Harvey.
3: Y también estuvimos en Harvey.
5: And it was so interesting that no matter where on the island you go, whether people have a little or a lot, they have the same concerns.
3: Es tan interesante que no importa en qué parte de la isla tú estés, sea que las personas tengan mucho o poco, tienen las mismas preocupaciones.
5: Of course, some are able, because of the resources they have, to do things like leave the island.
3: Claro, algunos pueden, por los recursos que tienen, hacer cosas como salir de la isla.
5: Whether it be for healthcare or for other things.
3: Sea por cuestiones de salud o por otros motivos.
5: The problems still remain here in the Virgin Islands.
3: Pero los problemas aún permanecen aquí en las Islas Vírgenes.
5: You know, I talked with people who are concerned about healthcare.
3: Y hablo con personas que tienen preocupaciones acerca de nuestras condiciones del sistema de salud.
5: Luis, what have you heard from people and with their concerns about healthcare?
3: Luis, ¿qué te escuchado de la persona y cuáles son sus preocupaciones en cuanto al área de salud?
6: A lot. I've heard a lot. I mean, it's...
0: En español.
5: En español.
6: Oh, I'm sorry. I'm sorry. Yo he oído mucho del sistema de salud. Como ustedes muchos saben, yo trabajo en el Senado y llevo 21 años trabajando en el Senado y he visto cómo el sistema de salud ha caído, especialmente trabajando en el Senado, y es triste. Y yo como ¿cómo se dice? Survivor.
2: Sobreviviente
6: de cáncer.
2: The cancer survivor.
5: Mm-hmm, mm-hmm.
6: Yo, sobreviviente de cáncer, te puedo decir del sistema de salud en Santa Cruz. Porque lo he vivido y he estado ahí en esas situaciones.
5: And what about you, Joey?
2: The same thing. It's just
5: Spanish.
2: Ha sido bien triste de la forma como el sistema de salud ha decaído y cómo se ha ignorado por tanto tiempo, porque Dios sabe, Dios nos permita que no tengamos que sufrir una emergencia. Y ahora mismo lo que se está oyendo es de que van a dejar gente ir, de que a lo mejor no le puedan pagar a los doctores, a los enfermeros, porque tienen que usar ese dinero para poder comprar recursos, tener herramientas para poder atender el pueblo. Y es very sad that we are going through a very broken health system.
5: We do have a broken health system, and one of the frustrations that I have felt in recent years is being the congresswoman and doing as much as I can from there, but not seeing the government put it on the ground.
2: Carrión.
6: Dale, Carrión.
0: José, Carrión. Sí, se interrumpió la comunicación. ¿Estás ahí todavía?
3: Sí, pero no se escucha como muy bien. Si pueden ver más, sí, claro, los micrófonos.
5: Can you hear me now?
0: Aparentemente hay problemas con. Vamos a ver.
5: Can you hear me now?
0: Ahora sí. Adelante.
5: Samuel, can you hear me? No, Senator Carrión cannot hear me. Mm-mm. You're going to try and translate?
0: Sí, aparentemente hay problemas con Vaya.
5: Oh, Vaya. Yeah, try it.
3: Okay,
5: great. I said, Senator Carrión, I was saying that, you know, I feel frustrated because as the congresswoman, I've done a lot to bring money and resources to help our health care, but it has not been fixed as yet.
3: Yo me siento frustrada porque como congresista he traído muchos recursos para poder trabajar y mejorar nuestro sistema de salud, pero no ha sido aún arreglado.
5: Bringing money to ensure that more people are able to be on Medicaid, but we are not, the government is not putting as many people as it can on Medicaid.
3: Traer dinero para asegurarnos que más de nuestra gente pueda estar en Medicaid, pero el gobierno ha estado asignando personas, incluyendo personas en el programa.
5: Because of changes in law that I made, we are now able to put over 20,000 more people on Medicaid.
3: Por los cambios que hice en la ley, ahora podemos poner más de 20,000 personas en Medicaid.
5: But the government has made a decision that it doesn't want to pay its share to the maximum amount, and so they are keeping a number of people who are eligible to be able to receive it.
3: Pero el gobierno ha tomado una decisión que no quiere pagar la parte que le corresponde a ello, entonces mantienen la cantidad mínima, haciendo que personas elegibles no participen del programa.
5: And of course, we know that there is money to rebuild the hospital, and yet we have not seen construction begin as yet.
3: Y claro, sabemos que hay dinero para construir el hospital, pero no hemos visto esa construcción ocurrir todavía.
5: We are still in a temporary hospital, which is past the time that it was supposed to be.
3: Estamos aún en un hospital temporero que ya ha caducado el tiempo en el cual se suponía que estuviera en función.
5: Yeah. So those are real frustrations with this administration.
3: Así que son frustraciones reales que hay con esta administración.
5: And part of the reason why I'm running for governor, because it is only the governor and lieutenant governor who have the authority to move those things along.
3: y una de las razones por la cual estoy corriendo para ser gobernador es porque solamente el gobernador y el teniente gobernador son los que tienen la autoridad para mover esos proyectos hacia adelante.
5: And I can't live here for four more years with this level of broken promises and failures at moving things forward.
3: Y no podemos, no puedo vivir aquí cuatro años más a este nivel de promesas rotas y con todos los problemas que estamos teniendo.
5: But you know, healthcare is just one of the problems, right?
3: Y el sistema de salud es simplemente uno de los problemas, ¿verdad?
2: Eso es así. No solamente el otro sería la educación.
5: Education, sí. Yes.
2: Es primordial. Necesito, sí.
5: We can't hear.
3: The education, the other problem would be the education.
5: Yes, yes. Joey was talking about education, right?
2: Sí, exactamente. Hemos visto ya que han comenzado con construcciones de una escuela nueva con 24 salones that only has 24 classrooms.
5: Right.
2: And we have closed two schools already.
5: Wow. Yeah, I mean, by September, we will only have one new school built, but both of our high schools, several of our middle school, and several of our elementary schools, just here on St. Croix, are scheduled to be rebuilt. And then the same on St. Thomas and St. John. St. John only has one school, and that one has not even begun yet.
3: Como hemos visto, de aquí a septiembre posiblemente tengamos una escuela nueva construida, pero tenemos dos escuelas superiores, varias escuelas intermediarias, varias escuelas elementales, y aún lo mismo en San John. En San John también solamente tienen una sola escuela.
5: But even aside from the slow pace of the schools, we also have concerns with the quality of the education.
3: Aparte de la construcción lenta que estamos viendo, el movimiento lento en cuanto a la construcción de la escuela, aparte de eso tenemos el problema con el sistema académico.
5: I was talking with a group of parents who were concerned because when Arthur Richards will be rebuilt, it is going to also replace, it is going to be two schools, right?
2: Yep.
5: So it will be Arthur Richards and then also... is that Evelyn Williams or Elena Christian? I think that's Evelyn Williams.
2: I think it's Evelyn Williams.
5: Will also be part of that school. And they have said that there will not be English as a second language.
3: Hemos hablado con varios padres que han compartido su preocupación porque Arthur Richards, que está siendo construida, va a componer dos escuelas. Dos escuelas, una de ellas Emily Williams y la otra de Richards, y han dicho que inglés como segundo idioma no hace parte de su programa.
0: Segundito, Carrión, ¿tú tienes el speakerphone encendido?
3: No.
0: ¿No?
3: ¿No se está escuchando bien?
0: Sí, aparentemente lo que no se escucha bien es la comunicación telefónica donde te encuentras. Pero adelante, se escucha algo, pero no perfecto, pero te estamos entendiendo. Yo creía que tenía el speakerphone puesto. Adelante.
5: But Poppy Love, this is like high tech you have going on here. You got in studio, outside of studio. You're moving, moving.
7: All
5: yes,
7: around, all
5: Poppy
7: around.
5: Love, yes. But, you know, there is a law that says that if there are 10 or more students that require English as a second language, that there should be instruction in that.
7: Pero hay una ley que establece que si hay 10 o más estudiantes que requieren inglés como su segundo idioma, se debe proveer eso para esos estudiantes.
5: And at the last hearing, well, at a hearing for education, discussing the rebuild and what would be at Arthur Richards, they were saying they were not going to be providing that.
7: Y en una vista que hubo hace poco en la cual estaba el Departamento de Educación, estaban hablando acerca de la construcción de Arthur Richards, estuvieron hablando que ellos no van a proveer ese programa.
5: So I'm hoping that they correct that, but we have got to continue to think about students across the board.
7: Y espero que ellos corrijan eso, pero tenemos que continuar pensando acerca de nuestros estudiantes en todas las áreas.
5: We have got to give our students the support with teachers and other support staff that's necessary for them to be able to be successful.
7: Tenemos que dar a nuestros estudiantes todo el apoyo que necesitan con maestros y otros profesionales para asegurarnos que nuestros estudiantes sean exitosos.
5: The teachers are not paid at the level that they should be paid.
7: Los maestros no están siendo pagados al nivel que deberían estar siendo pagados.
5: We have delayed contract negotiations with lots of government workers.
7: Hemos atrasado negociaciones de contratos con uniones y con muchos trabajadores del gobierno.
5: And so we have teachers who are forced to either retire, go into the administration, leave the classroom, or leave the island entirely because they cannot make a living.
7: Tenemos maestros que tienen que posiblemente retirarse o salir del departamento de educación o irse a otra área porque no pueden continuar con ese estilo de vida.
5: We have teachers on St. Thomas who are working two other jobs, and on St. Croix there aren't enough jobs for teachers to work a second or a third job.
7: Y tenemos maestros que están trabajando, tienen un segundo trabajo, y en Santa Cruz no tenemos suficientes trabajos para que maestros puedan estar trabajando, tener dos o tres empleos.
5: So, in a Plaskett Potter administration, one of the things that we are most concerned about is paying our teachers and giving our students the kind of support they need.
7: En la administración Plaskett Potter, una de las cosas en las cuales estamos enfocados en esta administración es asegurarnos que le paguemos a nuestros maestros y que le demos educación a nuestros estudiantes que ellos necesitan y se merecen.
5: And also, Joey, not treating trade school as if it's an afterthought. That needs to be a primary focus.
2: Eso sí.
7: Y también no pensar en lo que son los cursos vocacionales como un pensamiento tardío, sino eso tiene que ser un enfoque.
2: Estoy 100% de acuerdo en eso, porque ahora mismo podemos ver que con los trabajos y los contratos que están saliendo, no se consiguen suficiente gente con ese trade, que tengan, sabe, que puedan, que hayan desarrollado eso, o hayan aprendido cómo trabajar en esas áreas de construcciones. Entonces se termina trayendo gente de afuera para poder ejercer esos contratos y esos trabajos.
5: Mm-hmm.
2: Basically,
7: go ahead, Joey.
2: No, go ahead, Karim. Sorry.
7: No, I agree 100%, because you're seeing now with all these construction projects that are taking place, and you can't find individuals with the skill sets and the trade necessary to be able to do these jobs. And what we end up doing is having to bring people from the outside to do the jobs and take the positions here.
5: Yes, the Brian Roach administration are talking about bringing 5,000, they need 5,000 new workers to do all of the construction work.
7: La administración Brian Roach están hablando de traer 5,000 empleados hacia afuera para hacer todo el trabajo de construcción.
5: But you and I, we all know young men and women who don't have a job, who need to be working, but have not been trained or supported to be able to take on some of those jobs.
7: Pero usted y yo conocemos algún joven, alguna persona que no está trabajando, que debería estar trabajando y que podría entonces recibir entrenamiento para tomar esas posiciones y hacer esos trabajos.
5: Now, of course, we're not going to have all the workers that we need, but we need to absorb as much of this as possible among ourselves, because then after the construction is done, who's going to maintain these buildings?
7: Y claro, no vamos a tener todos los empleados y recursos humanos que necesitamos para hacer todo el trabajo de construcción necesario, pero tenemos, porque después, si no preparamos a los nuestros, cuando terminen entonces este trabajo de construcción, ¿quién le va a dar mantenimiento a estos edificios?
5: I have talked with national trade unions who have built trade schools and supplied them with retired trade workers in other parts of the country that would love to come to the Virgin Islands and have a trade school here.
7: He hablado con escuelas vocacionales nacionales que han preparado y entrenado tantas personas que tienen, y hay maestros que están retirados en otros lugares que están en disposición de venir y establecer y preparar nuestra gente acá.
5: To supplement the complexes school that we have here on St. Croix, to also then support those young men and women so that they're actually making some money while they are learning their trade to ensure that they stay with the program.
7: Para suplementar la escuela vocacional y técnica que tenemos aquí en Complex, para también entonces preparar a, y proveer trabajo y entrenamiento a los jóvenes hombres y mujeres que están acá.
5: Luis, you know, one of the things that I've heard as why people should not elect me is that I've been in Washington too long. But one, go on, I'm sorry.
7: Una de las cosas, Luis, que he escuchado a la gente decir de por qué no deben elegirme es porque he estado en Washington por demasiado tiempo.
5: But one of the benefits is that I bring all of those relationships and all of those contacts back here to the Virgin Islands to be able to use for the people of the territory.
7: Pero uno de los beneficios es que traigo todas esas relaciones, todos esos contactos para acá, para que sea de beneficio para la gente del territorio, es decir, la Virgen.
6: Y eso mismo yo iba a decir ahora mismo. Ellos tienen que estar contentos porque ¿quién más con la experiencia que tú tienes? Who has the more experience that you have? Mm. ¿Quién más? No podemos pedir más de lo que la experiencia que esta señora tiene.
2: Y los años que ha llevado ya en el Congreso.
6: Exactamente.
2: Y una de las cosas que ha sido bien positivo en este equipo es que, como ella dice, esas relaciones no solamente se terminan ahora, esas son relaciones que se quedan para siempre.
6: Exactamente.
2: Entonces, empezando de cero, volvemos otra vez a lo mismo. Volvemos otra vez en años y años dándole vuelta a vuelta hasta buscar cuál es la solución. A buscar quién puede ser esa persona que nos ayude. Y gracias a Dios, pues, Stacy ha dedicado su tiempo y ha dedicado sus esfuerzos en esos años. Y yo creo que es lo mejor que puede pasar.
6: Carrión, you can hear me, Carrión?
7: Yes.
6: I need you to translate this for me because I'm going to say it in English.
7: Go ahead.
6: Stacy, you know how me and you meet.
7: Sabemos cómo fue que nos conocimos.
6: Since 2004. Mm-hmm. I know when you meet Jonathan.
7: Sé cuando conociste a Jonathan.
6: I remember when we used to be in one Figueroa office.
1: Who is Jonathan?
5: My husband. My husband.
7: ¿Quién es Jonathan? Mi esposo.
6: En esos tiempos, cuando yo conocí a Stacy, trabajando en la oficina de Juan Figueroa. El esposo de ella trabajaba conmigo. No era esposo de ella todavía. Era novio de ella. Ellos se conocieron. En ese tiempo, in them times, you were studying to be an attorney, was?
5: No, I was already an attorney.
6: You were already an attorney?
5: Yeah,
6: were you in college or something like that? Still?
5: Well, in college and in law school, I worked while I studied.
6: I know that Jonathan did tell me something.
5: I worked during the day and went to school at night and had small children.
7: Yo trabajaba mientras estaba estudiando, yo trabajaba durante el día y estudiaba en la noche mientras estaba haciendo mi licenciatura y estudiando como abogada y más tenía niños.
6: And that's what I wanted to come with, because from the time I met you, I've always seen from you hardworking woman.
7: Eso es lo que quería decir, porque el tiempo que te conocí siempre vi que eras una mujer trabajadora.
6: I always wanted to accomplish what you wanted to accomplish in your life.
7: Siempre cumplía, te decidías y cumplía las metas que tenías en tu vida.
6: And I always wanted to give you the kudos and applaud you for that because look where you are right now.
7: Y siempre te admiré y quería darte, ¿verdad?, las alabanzas necesarias porque mira dónde estás ahora.
5: You know, Samuel Carrión's father and my father went to school together.
6: Oh, look at that.
7: O sea, el papá de Samuel Carrión y mi papá fueron a la escuela juntos.
5: Right in Peter's Rest.
7: Ahí mismo en Peter's Rest.
5: Where the majorettes practice now was a school.
7: Donde los majorettes practican ahora, eso era una escuela.
6: Es Coca-Cola.
5: Yeah. And my father's mother lived in Castle Coakley.
7: Y la mamá de mi mamá vivía en Castle Coakley.
5: No bathroom in the house.
7: Yeah. No había baño en la casa.
5: Right. And in the weekends and in the summer, my father cut cane in Castle Coakley.
7: Y en los fines de semana, en el verano, mi papá cortaba caña en Castle Coakley.
5: Yeah. And so I know what it is to struggle.
7: Así que yo sé lo que es luchar.
5: And I recognize the sacrifices my parents, my children, Jonathan, have made for me to be where I am.
7: Y reconozco, ¿verdad?, las luchas y los sacrificios que han hecho, ¿verdad?, mis hijos, mis padres, y Jonathan para estar donde yo estoy.
5: Yeah, so people can say what they want, but all I know is work.
7: La gente puede decir lo que sea, pero todo lo que yo sé hacer es trabajar.
1: So where I wanted to end up with my conversation was, for the many years that I know you and you've been always going, trying to accomplish everything you wanted to accomplish. And when you want something done, I know you get it done. There ain't no doubt about it. Mm-hmm. Dale, Carrión.
7: Donde quería llegar es que desde que te conozco sé que siempre has trabajado y cuando tú quieres lograr algo definitivamente tú lo logras.
1: So I know that when you reach government house, you're gonna get things done and you're gonna get things accomplished. Mm-hmm. And this community, the Virgin Islands, the territory, mm-hmm. is going to shine. Mm-hmm. And they're gonna really, you know, it's mm-hmm. like they're gonna be seeing something they haven't seen in a long time. Mm-hmm.
7: Yo sé que lo vas a lograr y lo vas a lograr y esta comunidad, este territorio va a brillar por eso.
5: Well, you know, thank you so much, Luis. One of the things that I tell people is when they ask me, what am I going to do? Is I share with them that every job I have overperformed.
7: Una de las cosas que, y gracias por eso, Luis, una de las cosas que le digo a las personas cuando me preguntan qué tú vas a hacer, lo que digo a ellos es que cada trabajo que yo he tenido, yo he hecho más allá de lo que se me ha pedido.
5: And I know that there is a lot that needs to be done.
7: Yo sé que hay mucho trabajo por hacer.
5: But I know what we are capable of if we work hard.
7: Pero sé lo que somos capaces de hacer si trabajamos duro.
5: And, you know, I think right now what we need is a worker.
7: Creo que ahora mismo lo que necesitamos es un trabajador. Y alguien que pelee, un trabajador y alguien que pelee.
5: You know, we have all of these resources and
7: tenemos nobody feels recursos.
5: It or sees it. Nobody sees it or feels it.
7: Pero nadie lo siente o nadie lo ve.
5: And the question you have to ask yourself is, do you want 4 more years like that?
7: La pregunta que tienen que hacerse es, ¿usted quiere 4 años más de lo mismo así?
1: And the saddest part is that there's money there. There's mm-hmm. money there. You can't tell me there's not money there. There's money there for these. I mean, let me hit the topic because this is the main topic for me. There's money there for the hospital. Mm-hmm. And it's just sad how you could find mm-hmm. so much money to do a great carnival. Put everything in place for the carnival. Dale, Carrión.
7: Hay dinero ahí. La cosa es que hay dinero ahí. Como dice Luis, dice hay dinero ahí. Pero hay dinero para el hospital. Y yo no entiendo cómo se puede organizar y hacer algo también para un carnaval, pero...
1: But when you do, you could find and gather the money for carnival. Fine, no problem. You know, we all have to have our nice time and enjoy our carnival season. But the same way you could find the money and appropriation for carnival, it is same and get it done. The same way we need to get the hospital going.
7: De la misma forma como se consigue el dinero para hacer las celebraciones, hacer los carnavales, y no hay ningún problema con eso porque el balance y un poquito de diversión es necesario. Pero de la misma forma que pueden apropiar el dinero para poder hacer estas actividades, también lo pueden hacer para otras cosas.
1: To me, at the end of the day, the most important right now in this community is our hospital and our health care. And I am seeing it every day with our family members, our friends, our kids, our grandkids, with the health situation. You go to
7: para mí lo más importante es la salud, es nuestro sistema de salud, nuestro hospital. Y yo estoy mirando todos los días nuestros hijos, nuestros padres, nuestros nietos, bisnietos, el hospital, lo más importante.
1: It's sad that you could just go to the hospital with a simple call or a flu or something simple and you have to be flying out of the island.
7: Es triste que tú vayas al hospital por algo simple, vamos a decir una gripe, un flu, y que te tengan que evacuar y sacarte del territorio.
6: we as Virgin Islanders have to change our way of thinking. We have to go out and vote. We have to change this mindset of, oh, I tired of voting. Oh, I tired of seeing the same thing. I tired of this. The candidates. Oh, I tired of this. We have to change our mindset.
7: Nosotros como isla tenemos que cambiar nuestra mentalidad, tenemos que cambiar nuestra forma de pensar. Decir, ay, estoy cansado de votar, estoy cansado de votar. Tenemos que salir y participar.
6: We have to put everything in place and just at least for once have the ability to do that big change that we want to see for these Virgin Islands. Because we can't continue the same way we are right now. We cannot. It's like what you say, Stacey. 4 more years. Mm-hmm. I can't see myself in 4 more years like this. Mm-hmm. This is bad. Dale, Carrión.
7: Si no podemos continuar siendo iguales, realmente necesitamos ver el cambio necesario y hacerlo. Como tú dijiste, Stacy, no, 4 años así más de lo mismo. No, yo mismo no me puedo ver 4 años así más de lo mismo.
5: Well, the governor himself has said to elect Roach and Francis to continue with where this administration has gone. He has said that on a number of occasions when he's been speaking to groups.
7: El gobernador mismo ha dicho en varias ocasiones que elijan a Roach y Francis para poder dar continuación al trabajo que ha estado haciendo la administración. Lo ha dicho más de en varias ocasiones.
5: But I wanted to say something about the hospitals and our healthcare first, though.
7: Pero quería decir algo acerca del hospital y nuestro sistema de salud.
5: We have to give our nurses and our doctors, big respect and kudos because they are working so hard little.
6: They are, and right now they have an option.
7: Tenemos que reconocer y darle también el honor, ¿verdad? Y el respeto a nuestros doctores y a nuestras enfermeras que están trabajando tan fuertemente y haciendo tanto con tan poquito.
6: Right now it's so sad because I was told recently the CEO for the hospital had a meeting with some staff with the hospital, mm-hmm. and she gave them the option of you guys want to get paid or you want me get supplies for the hospital, and the employees them said we want to get paid. Mm-hmm. Which nurse don't want to get paid?
5: Right.
6: Dale, Carlón.
7: Sí, es triste la situación porque me dijeron que había una reunión con la CEO del hospital que estaba hablando con los empleados. Y les preguntó, ¿qué ustedes quieren? ¿Quieren recibir su pago de su salario o que consigamos los materiales que necesitamos para el hospital? Y es triste porque ese tipo de decisión no se debía de tener que tomar.
5: I see, however, that there has been an announcement of a new task force to try and find money for the hospital and for all of the things that are needed, right?
7: But vi que un anuncio de tratar de formar una comisión nueva para tratar de conseguir el dinero que se necesita para el territorio, para los hospitales y para cualquier otra área de deuda que tenga el territorio.
5: It's not lost on me that announcement is a month before the primary election.
7: No me sorprende que ese anuncio sea hecho un mes antes de la primaria, de las elecciones de la primaria.
5: A problem that has been around for 7 years, now there's a task force a month before we go to the polls. Just like Frederick said.
7: De un problema.
5: Oh, go on.
7: De un problema que ha habido en el territorio por más de 7 años. Y ahora, pues, está buscando una comisión para poder investigar y buscar solución a este problema.
5: Just like last week, Frederickstead, King Street, finally gets cut up. The road gets cut up, and there's paving.
6: I saw that.
5: Before an election.
6: I saw that.
7: Interesantemente, de una forma como en Frederickstead, King Street, la están ahora pavimentando, preparándola para pavimentar un mes ante las primarias elecciones.
6: Eight years later
5: is now when they've decided to try and do some stuff, give out some coupons to government employees, etc.
7: 8 años después prácticamente, ahora es que están tratando de hacer cosas y de dar cupones, ¿verdad?, dar unos regalos a los empleados del gobierno, etcétera, etcétera.
6: So did you know that I still in the topic with the hospital? You can't take me out of that one. I'm sorry. But do you know that the CEO for the hospital gave a raise with the new money that they got through the finance budget last year?
5: No, I don't know.
6: Well, she gave some raises. She got her budget for a hospital last year, and she gave 20 plus raises to employees at the hospital. Where she could attack that money? I'm sorry, go ahead.
7: Sí, que en el presupuesto pasado aparentemente la CEO se dio o dio aumentos a empleados de liderazgo.
5: Yeah, but I mean, if the doctors and the nurses who have not been paid don't get paid or get the proper salaries, then we may lose quite a number of them.
6: No, and I agree.
7: Sí, sí, y si los doctores y enfermeras que tenemos, ¿verdad?, no son pagados o no son pagados adecuadamente, podríamos perder un gran número de ellos.
6: Mm-hmm. No, I agree with you. Of course, we totally agree with you. But Let me put it to this way so you could have a better understanding. Mm-hmm. The hospital can't even pay Xerox, the company Xerox, to do the copies.
5: Very true. There are nurses buying supplies for patients themselves.
7: And that's déjame ponerlo de esta forma. Lo dice Luis, que el hospital no puede ni siquiera pagar la compañía Xerox, que es la compañía que hace tiene las máquinas para hacer las copias. Y la congresista dice que es cierto, aún hay enfermeras que están comprando materiales, ¿verdad?, para poder asistir.
2: Y eso ha pasado también en las escuelas. Yo he oído mucho,
6: sí,
2: de
6: también,
2: maestros
6: también,
2: que han tenido que sacar de su propio bolsillo para poder traer papel, traer lo necesario para poder dar ejercer su trabajo.
7: Yeah, I see that also happening in the schools where you see teachers and workers having to bring own materials, mm-hmm, and supplies to be able to do projects and stuff within the schools with the students.
5: Mm-hmm. I don't know if you wanted to take any callers.
2: Yes.
0: Sí, vamos a tener que
7: yo llamo por el otro lado.
0: Vamos a ver, yo te voy a pasar, me puedo llamar a mi celular, uh-huh, uh-huh. Luisito, que coja la llamada,
7: bien.
0: Y entonces se la traduzca a la congresista, ¿ok?
5: But I know that one of the questions that you all have had in the past is helping people to understand that although it's my job to bring money, correct, to the territory, I have no authority in how that money is used. Right?
2: Eso es así.
0: Bien.
2: Carion, ¿estás ahí?
0: No, okay, ya, enganchó. Bueno, la llamada, Carion va a llamar.
2: Para traducir lo que se acabó.
0: Sí, porque como tenemos un solo teléfono. Antes de recibirla, yo quiero hacer una pregunta a la congresista, candidata a la gobernación.
2: Papilo, antes de la pregunta, para que el público entienda lo que ella acabó de decir y compartir con nosotros.
0: Perfecto.
2: Es que el misconcepto que tiene que se escucha es porque la delegada ha traído tanto y tanto dinero al territorio y ese dinero no se ha gastado. Y en la posición de ella siendo delegada, el trabajo de ella es hacer eso, es poder traer esos fondos que sean disponibles para el territorio. Pero ella no tiene control ninguno cómo esos fondos se pongan a trabajar.
0: Exactamente.
2: O qué tiempo se tome.
0: Yo voy a hacer una pregunta y después vamos a dejar que el público,
2: porque
0: hay algo que quiero preguntar a ella. Uno de ustedes me puede traducir.
2: No problem.
0: Y es el tema de la corrupción en las Islas Vírgenes.
2: He wants to ask a question about corruption,
5: sure,
2: in the Virgin Islands.
0: En los últimos años, tristemente,
2: in past few years, mm-hmm. sadly.
0: Tenemos, mm-hmm. Hemos sufrido de arrestos y convicciones.
2: Mm-hmm. We have experienced numerous arrests.
0: Mm-hmm. De varios funcionarios del gobierno. Mm-hmm. ¿Cuál es la posición de la candidata a la gobernación relacionado con la corrupción en el gobierno? Si ella llegara a la gobernación, ¿qué haría ella?
2: Basically, wants to know what, once you reach there,
5: sure.
2: what steps would you take?
0: Para sure. tratar to, de evitar la corrupción.
2: Avoid
5: corruption.
0: Para tratar well, the, en el gobierno.
2: In the government.
5: Well, the first thing I think we need to look at is there are no ethics laws on the books in the Virgin Islands.
8: Lo primero que hay que mirar es si hay leyes en cuanto a la ética y conflicto de intereses en las Islas Vírgenes.
5: We are one of the only places in the United States where there are no laws on ethics of how government operates.
8: Somos uno de los únicos lugares en la nación americana donde no hay leyes en cuanto a ética y cómo debe operar el gobierno.
5: Many years before coming to home to the Virgin Islands, I served as an attorney on the ethics committee for the U.S. House of Representatives.
8: Muchos años atrás serví como una abogada en la comisión de ética de la Cámara de Representantes.
5: And so that would be one of the first 100 days to bring down special order to the Senate laws on ethics.
8: Esa sería una de las primeras cosas que yo iba a hacer en los primeros 100 días, es enviar bajo una orden ejecutiva al Senado las leyes en cuanto a la ética gubernamental.
5: And to require members of government to have training in ethics laws every year that they have to do and sign off on, like other government workers in other locations have to do.
8: Y requerir que los empleados del gobierno todos los años reciban mm-hmm. un entrenamiento en cuanto a la ética y que firmen y llenen, ¿verdad?, documentaciones firmando como lo hacen en todos otros lugares en la nación americana.
5: But the other thing is we have an attorney general.
8: Mm-hmm. Pero lo otro es que tenemos un abogado fiscal general.
5: And because of the Organic Act, that has to be someone appointed by the governor.
8: Y por causa de la Carta Orgánica, esa posición, esa persona tiene que ser designada y puesta en oficina por el gobernador.
5: I would have legislation that presently the governor nominates someone, and they have to be approved by the Senate as well.
8: Actualmente, el gobernador nomina a alguien y esa persona tiene que ser entonces ratificada y aprobada por el Senado.
5: I think the legislature should pass a law that says that position cannot be fired unless the Senate also agrees.
8: Yo creo que la legislatura debería pasar una ley también que esa posición no puede ser, la persona no puede ser despedida al menos que también el Senado esté de acuerdo.
5: That way that attorney general does not fear losing their job because they have not done what a governor asked them to do.
8: De esa forma ese fiscal general no tendría el temor de perder su trabajo por no cumplir con las instrucciones que le dé el gobernador.
5: And then I would take right now, there is an Office of Public Corruption at the Department of Justice here, locally.
8: Y yo tomaría también porque ahora actualmente hay una oficina de corrupción pública dentro del Departamento de Justicia.
5: I would move it out of the department, the local Department of Justice, and make it a special prosecutor's office and have an attorney in charge that is appointed by the governor, one by the legislature, and a third individual by the judiciary, so that they are independent from one branch or another deciding what they are going to go after.
8: movería esa división, esa oficina, fuera del Departamento de Justicia y la establecería como una oficina independiente, en la cual entonces establecería un abogado fiscal que sería designado uno por la rama ejecutiva, por el gobernador, el segundo por la rama legislativa, por el Senado, la tercera por la rama judicial. De esa forma trabajarían independientemente y no suscribidos simplemente al gobernador.
5: So, but hopefully, in the new constitution, they will have that position be elected, the attorney general be elected, which has been in public referendums the desire of the people in past votes.
8: Pero estamos esperanzados que ahora que están preparando la constitución y que sea aceptada, que dentro del documento esté establecido que el fiscal general sea elegido por el pueblo, lo cual ha estado en referéndum a través de los años, y el deseo del pueblo es que así sea.
5: And we know that as we have this large amount of federal funding, that there are possibilities for corruption. And so having ethics laws and having an independent prosecutor is a way to ensure that we are working within the proper law.
8: Y sabemos que ahora que tenemos una cantidad sustancial de fondos federales, puede haber lugar por corrupción. Por eso, ¿verdad?, el tener esta oficina y esta área de ética y leyes de ética, pues puede proteger y le permite entonces tener independientemente un fiscal o una oficina que pueda proseguir e investigar estos casos que rompan la ética.
5: But I know my opponent, the Lieutenant Governor Roach, says he has no responsibility for what goes wrong in this administration, and said he's not responsible and doesn't want to debate the administration the last time we had a debate.
8: Yo sé que mi oponente, el Teniente Gobernador Roach, ha dicho que él no es responsable de lo que haga, de la corrupción que ha sucedido dentro de la administración, y ha rehusado entrar en cualquier tipo de debate acerca del tema.
5: So to me, that means he wants the good part of the job, but not be responsible for the bad part of the job. Because as long as I understand it, it's the Brian Roach administration. It has his name.
8: Eso para mí significa que él quiere disfrutar y los beneficios de la parte buena del trabajo, pero no quiere tomar la responsabilidad de las partes malas del trabajo. Pero para mí ha sido bajo la administración Brian and Roach que ha pasado toda esta corrupción.
5: So I hope that answers my position on corruption to you, Poppy Love.
8: Yo espero que eso haya contestado cuál es mi posición en cuanto a la corrupción para ti, Papi Love.
0: Gracias por la respuesta. Mm-hmm.
2: Stacy, una pregunta. ¿Cómo? I'll ask this in English, Karim, so you don't gotta translate. Mm-hmm. How would you, like, let's say after you're in, your mm-hmm. interaction with the Latin community, because mm-hmm. the Latin community has felt so left back and so yes. left behind
5: yeah.
2: in so many ways.
5: Yes.
2: You know, that I think that that's one of the challenges mm-hmm. trying to get them to get out and vote.
5: Sure. Well, I think that there are a lot of different...
8: Let me say the question in Spanish. Sure. ¿Cómo tú harías, qué harías diferente o qué le presenta a la comunidad hispana? Porque ahora mismo hay muchas comunidades hispanas que se sienten rechazadas, olvidadas, y es una razón por la cual no salen y participan en las elecciones.
5: Well, first I would say, just as a reminder, that the first place that I went to after announcing I was governor was this radio station.
2: That is correct.
8: Quiero recordarle a ellos que uno de los primeros lugares donde vinimos después de anunciar que voy a correr como gobernadora fue a esta emisora.
5: And there are a lot of organizations which feel unheard.
8: Yes. Hay muchas organizaciones que se sienten que no están siendo escuchadas.
5: And I think that a governor having regular meetings allows you to be able to to hear what the real concerns of the people are.
8: Y creo que el gobernador tener reuniones regulares puede escuchar cuáles son las preocupaciones reales del pueblo.
5: And also to find out what is working and not working in your administration.
8: Y también te das cuenta qué está funcionando y qué no está funcionando en la administración, so, en el territorio.
5: So I have committed, and Milton Potter agrees with me, that there are several groups that we should meet with regularly.
8: Así que me he comprometido y ha estado, y Potter, vicegobernador, candidato, ha estado en acuerdo conmigo de que hay varios grupos con los cuales vamos a estar reuniendo regularmente.
5: One is the unions. The governor does not meet regularly with the unions, and that should be a quarterly meeting.
8: Una es con las uniones. El gobernador debe estar teniendo reuniones con las uniones trimestralmente.
5: The other one is a faith-based community.
8: El otro es la comunidad de fe.
5: Because they are hearing from the people in their congregations, families, children, everyone on a regular basis.
8: Porque ellos están escuchando a las personas de la comunidad, de sus congregaciones regularmente, sus familias, los niños, los adultos, los ancianos. De forma regular y sirven a la comunidad.
5: Meeting regularly with the Chamber of Commerce.
8: Vamos a reunir regularmente con la Cámara de Comercio.
5: And letting small businesses know that they need to be a part of that those organizations, so that because the small businesses are what is keeping our economy going.
8: Y dejarle saber a las pequeñas empresas de que ellos deben ser parte de esta organización de la Cámara de Comercio. Son las pequeñas empresas que están manteniendo nuestra economía moviéndose.
5: And then using the VIPR organization.
8: Y utilizando las organizaciones también como VIPR.
5: Which should be, I think, expanded to have people who are elected or appointed by the community, not just by the governor.
8: Y creo que debería ser expandido para que las personas que sean parte de este comité sean designadas por la comunidad, ¿verdad? No solamente por el gobernador.
5: And then using that organization not just to plan once a year activities, but to talk about what is happening in the Hispanic community.
8: Y utilizar esas organizaciones, no simplemente para que tengan una actividad una vez al año, pero para que puedan moverse entre la comunidad y expandir sus servicios y poder hablar acerca de las cosas preocupantes que están afectando a la comunidad hispana.
5: And I'm sure that the Palestinian community would feel the same as well.
8: Estoy seguro también que la comunidad de Palestina también se siente igual.
5: You know, politicians go to these separate communities to be workers in campaigns, to ask them for donations, but then don't give them positions in cabinets.
8: En el pasado, candidatos van a estas comunidades en tiempo de elecciones y los buscan y reclutan para que sean trabajadores, voluntarios y apoyen y donen, pero después no forman parte de su gabinete, no forman parte de la administración.
5: I mean, I think that you will always say one of the things that I love about my campaign team is that it looks like the Virgin Islands.
8: Una de las cosas que puedo decir que me encanta de mi equipo de campaña es que se parece a las Islas Vírgenes.
5: And it's not just government workers.
8: Y no es simplemente empleados de gobierno los que están en campaña conmigo.
5: It's people from East End, people from Mid Island, West, young, old, Hispanic, black.
8: Son gente del este, son gente de medio de la isla, son gente del oeste, de west, son gente jóvenes, mayores, blancos, negros, hispanos.
5: Right. And when I first came into office in 2014,
8: cuando primero llegué a esta posición en el 2014,
5: the person that I had run all of my offices in the Virgin Islands,
8: la persona que yo tenía corriendo todas mis oficinas en las Islas Vírgenes,
5: was a Hispanic woman, Elizabeth Centeno.
9: fue una mujer hispana, Elizabeth Centeno.
5: Before she went to work for Governor Bryant, I hired her when I first came into office. I hired her to be in charge of my Virgin Islands offices for me.
9: Ella era la que estaba encargada de todas las oficinas mías en el gobierno aquí en las Islas Vírgenes.
5: Because your office should look like the people making decisions in your office should look like the people that you are serving.
9: Porque las personas que están trabajando en tu oficina y tomando decisiones en tu oficina deben reflejar a las personas que tú estás sirviendo.
5: And people should be able to look at your office and see themselves.
9: Y la gente debería ver tu oficina

0: to me now, we have to somehow try to start involving this new generation in the politics. The generation now, you don't ask them a question about politics and they don't know.
1: Yeah.
0: They don't know how to even say, or who, maybe not who, even who to vote for.
1: Mm-hmm.
0: They're not encouraging them like how we used to.
1: Yeah.
2: Okay.
1: Yeah.
3: ¿Está Carrión por ahí?
2: Sí, Carrión.
3: Okay. Bueno, a lo mejor yo creo que ya...
2: Sí.
3: No hemos recibido otras llamadas y yo voy a hacer la última llamada, la última pregunta.
2: La última pregunta.
3: Y me puede traducir. Sí. Yo voy a pedir que me la conteste con un sí o con un no.
2: He says, so he has one last question.
1: Yes. Uh-huh.
2: And all he wants is your response would be a yes or a no.
1: Uh-oh. Mm-hmm.
3: Son muchos los candidatos que han pasado por esta emisora.
2: There's many candidates that have come through the station.
1: Yes.
3: Al Senado y a la gobernación.
2: For Senate and for gubernatorial.
1: Mm-hmm.
3: Todos han prometido.
2: They all have promised.
1: Mm-hmm.
3: Que van a tener profesionales hispanos en algunas posiciones de gobierno.
1: Mm.
2: They have promised that they will have Hispanic professional positions,
1: yes,
2: in government.
1: Yeah.
3: Muchas personas han llamado aquí.
2: A lot of people have called.
1: Mm-hmm.
3: Y se quejan de que los gobernadores,
2: the complaints are that
3: vienen a buscar el voto de los hispanos.
2: Most candidates have come.
3: Y después,
2: and they make the promises so they can get the Latin vote.
1: Mm-hmm.
3: Prometen, mm-hmm, que tendrán personal hispano en posiciones claves.
2: And they promise that they will have Hispanics in key positions.
1: Mm-hmm.
3: Y no cumplen esa promesa.
2: And they have never.
1: Mm-hmm.
3: Como gobernadora, si llega a la gobernación.
2: As governor,
1: mm-hmm,
2: when you achieve that position,
1: mm-hmm,
3: considerará o tendrá personal hispano preparado en su gabinete.
2: Would you consider or align yourself to have Latin professional people that could actually execute the job in your cabinet?
3: Yes or no?
1: Yes, but let me also say two things. One, I have already done that. I have a track record of doing that.
2: Okay. La contesta fue sí, pero ya en el tiempo que yo he ejercido la posición que he tenido, ya yo he hecho eso, ya se ha puesto en juego.
1: And the other is that I know what it's like.
2: Lo otro es que yo sé cómo se siente
1: to not be acknowledged.
2: A no ser reconocido.
1: As a woman, as a black person,
2: como una mujer, como una persona de color,
1: in Washington, in New York, in other places,
2: en Washington, en Nueva York,
1: in other places,
2: y en otros lugares,
1: and to be successful, you must have leaders that look like the people you serve.
2: Para ser exitoso, uno necesita líderes que se parezcan a lo que estamos sirviendo.
1: And I am not looking for this job. Success to me is not having the job.
2: Ella no está buscando esta posición para ser exitosa.
1: Right.
2: Sino es para ser exitosa haciendo su trabajo.
1: Success is doing the job well.
2: El éxito es hacer el trabajo bien.
1: And to do the job well,
2: y para hacer el trabajo bien,
1: which is serving the people of the Virgin Islands,
2: para servirle a la gente, al pueblo de las Islas Vírgenes,
1: your cabinet, your advisors must look like all the people.
2: Tu gabinete, tus consejeros tienen que ser las personas igual que las personas en el territorio.
1: And that includes our Hispanic brothers and sisters.
2: Y eso incluye a nuestros hermanos hispanos.
1: How can we say that there are not professional Hispanic people qualified for many of the jobs that we have?
2: ¿cómo se puede decir que no hay gente capacitada profesionalmente en nuestros hispanos para ejercer esas posiciones?
1: That is cutting the Virgin Islands short of talent.
2: Eso es cortándole el talento a las Islas Vírgenes.
1: Bueno, so
3: time.
1: Sí. This Saturday.
2: Este sábado.
1: At 9 p.m.
2: A las 9 p.m.
1: At Blue Bamboo.
2: At Blue Bamboo.
1: There will be a country western dance.
2: Va a haber un baile country western.
1: And that's open to everyone.
2: Para todo el mundo.
1: And I'm waiting for Joey.
2: I'm esperando a Joey.
1: To come up with our Latin night.
2: All right. Bueno, pueblo, gracias. Gracias por estar con nosotros. Gente.
1: Thank you, everyone.
2: Su voto en agosto, el segundo de agosto. Nos vemos el miércoles de la semana.
4: Segundo de agosto, voten por él.
2: En el segundo de agosto, voten número dos. Okay. Nos vemos el miércoles de la semana que viene.

Vamos a estar un ratito más por aquí, ya que pues en la mañana de hoy pues han ido todo el tiempo prácticamente en actividades políticas. Y es que hoy es miércoles, mañana Latinos con Rose. Mañana Latinos con Rose, mañana es jueves, desde las 8 de la mañana. Rose, Francis. Así es que usted escúchelos a todos, analícelos y luego haga su decisión.

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1: Bueno, mi gente, gracias por la sintonía. Hoy ha sido siempre tremendo. Bueno, así, mañana regresamos nuevamente. Mañana desde las 8 de la mañana. El Team Roach y Francis desde las 8. Muy interesante, así es que escúchenos todos para que luego usted haga su selección. Mientras tanto, yo me despido con la satisfacción del deber cumplido, hasta donde llega mi capacidad y libertad de pensamiento, dejándolos en las manos del Creador.

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